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1: Soy Melissa Mochulske y hoy voy a contarles la historia de la deliciosa cochinita pibil a mi manera. Si hablamos de la península de Yucatán, a los dragones de alma nos viene inmediatamente a la mente la cochinita pibil. Este delicioso guisado yucateco es resultado del mestizaje cultural entre mayas y españoles. El afortunado conjuro de la cochinita pibil básicamente consiste en carne de cerdo marinada en achiote, jugo de naranja agria, ajo, sal, pimienta y otras especias como canela y clavo. En la receta original, la carne va envuelta en hojas de plátano y es horneada en el pif, que se trata de un hoyo en el suelo, originalmente de 1 metro de profundidad, en donde los alimentos se cocinan a través del calor de las piedras calientes. De ahí que pibil, en lengua maya, signifique bajo tierra. Los mayas solían cocinar ahí faisán, jabalí o venado. Pero cuando los españoles trajeron cerdos, tuvieron la fortuna de ser los primeros en todo el continente americano en probarlos. Y vaya que supieron hacerlo en grande. La cochinita pibil es una poesía gastronómica gracias al delicioso balance de ingredientes y especias. Y es que tenemos naranja agria traída de España, especias del oriente como la canela, pimienta, ajo y clavo, y por supuesto, el achiote proveniente del árbol oriundo de América Central y México, que produce un fruto que al madurar revela las famosas semillitas rojas necesarias para formar la auténtica y única pasta anaranjada que bien conocemos. Por supuesto, la adición de los chilitos habaneros y tortillas fue nuestra aportación. Hoy, la cochinita pibil se come en tacos, tortas, tostadas, panuchos, chilaquiles y básicamente en todo lo que se nos antoje. Eso sí, jamás se te ocurra ponerle limón frente a un yucateco porque es muy probable que se sienta ofendido. Soy Melissa Mochulske y esta fue la historia de la cochinita pibil a mi manera.
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2: Fantasía W te da la hora.
3: Son las 6:13.
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2: Son las 6:29.
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4: No me falles.
5: A finales de los años 80, Canal 2 transmitió un programa los martes a las 10 de la noche, el cual mostraba en cada capítulo de media hora una historia de terror. Ese programa era La Hora Marcada.
6: Y ahora resulta que la rata mojada se nos disfrazó de cabaretera. Lindo, muy lindo.
5: Esta serie era producida por Carmen Armendáriz y estaba rodeada por un gran equipo de producción que incluía directores, productores y guionistas que iniciaban su carrera y que hoy en día son reconocidos a nivel internacional, como el caso de Guillermo del Toro, Alejandro González Iñárritu, Alfonso Cuarón, Emanuel Lubezki, Luis Estrada, Carlos Markovich, entre otros.
7: A mí es usted, doña Emma. No me mataría como mató a sus anteriores invitados. Artemio Carmona, Gilberto Arellano, Rodrigo de la Peña, por no nombrar a los anteriores.
8: ¿Quién es usted? ¿Es policía? ¿Está loco? Yo no maté a nadie. ¡Está loco!
5: En cada capítulo, que tenía una duración de 30 minutos, se presentaban historias que al final tenían un desenlace terrorífico, en los cuales la protagonista era la mujer de negro, quien representaba la muerte.
9: ¡Son ustedes! ¿Qué quieren de nosotros?
10: Nosotros somos ustedes. Ustedes somos nosotros.
11: Somos su parte oscura, la que siempre llevaron dentro y tenían miedo de sacar.
5: El elenco estaba conformado por grandes figuras del cine y la televisión, como Ofelia Guilmain, Pedro Armendáriz Jr., Marga López, Sergio Jiménez, Gonzalo Vega, Jacqueline Andere, entre muchos más.
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2: Son las 6:45.
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2: Son las 6:59.
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1: Son las 7:31.
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1: Soy Daniela Anguiano y esto es Música W. Uno de los grandes momentos musicales del 2024 fue la clausura de los Juegos Olímpicos en París. Como artista local, tocó la banda francesa Phoenix y rumbo a los Juegos LA 2028, los Red Hot Chili Peppers abrieron camino para el próximo encuentro deportivo. Escuchas By the Way de los Red Hot Chili Peppers.

0: Daniela Anguiano y este fue un recuento musical del 2024.
1: Sígueme en Instagram, @daniela.anguiano, para más recomendaciones musicales.
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5: Son las 7:44.
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2: Son las 7:59.
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1: Son las 8:28.
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1: Son las 8:47.
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0: Los ciberataques no se detienen.
1: Y ahora incluso diversos usuarios denunciaron mensajes maliciosos con el logotipo de la Policía Cibernética de la Secretaría de Seguridad Ciudadana de la Ciudad de México, el ente encargado y especializado justo para prevenir y combatir la ciberdelincuencia. De acuerdo con la dependencia, a través de aplicaciones de mensajería como WhatsApp, los estafadores envían mensajes diciéndoles a los usuarios que tienen supuestos citatorios o investigaciones en su contra. Además, suplantan la identidad de la dependencia usando el mismo logotipo para que la gente caiga más fácilmente creyendo que es un mensaje oficial. Si te llega este extraño mensaje con un citatorio, no hagas caso, pues la Policía Cibernética no realiza investigaciones personales a través de mensajes con archivos adjuntos, ni tampoco solicita información confidencial, y además aplica las siguientes recomendaciones. Número 1. Verifica las supuestas solicitudes de esa unidad cibernética a través de llamadas telefónicas, correos electrónicos o mensajes de texto de números o correos no oficiales. Número 2. No brindar información personal en páginas web o formularios sin antes corroborar la autenticidad y confiabilidad de estos servicios. Número 3. Comprobar la autenticidad del correo electrónico o mensaje marcando a los números oficiales de las instituciones correspondientes. Número 4. Cambiar de manera periódica las contraseñas de tus cuentas. Número 5. Evitar responder los correos o mensajes de desconocidos. Número 6. Marcar los correos o mensajes sospechosos como spam. Y número 7. No hacer clic en enlaces ni tampoco descargar archivos adjuntos.
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3: ¿Te acuerdas cuando organizar tu vida era comprar una agenda con Snoopy en la portada? Bueno, Google quiere ser esa agenda, pero turboalimentada. Con Gemini Personal Intelligence, la inteligencia artificial ahora se mete a revisar tus correos, tus fotos, tu historial de YouTube y hasta tus búsquedas del vuelo que nunca compraste. Todo para ayudarte. La idea es que ya no escribas ni un correo. Tú le dices, reclámale a mi casero. Y ella se avienta a la redacción. Suena útil, pero también da miedito. Porque sí, la función aún no está disponible en México. Pero la pregunta es, ¿vale la pena que una aplicación sepa más de ti que tu propia mamá? Esto ya se parece más a Skynet que a Google Calendar. Sígueme en luisgeige.com y en los espacios informativos de W Radio.
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1: Son las 9:30.
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1: Son las 9:46.
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7: En 1985, México vio el lanzamiento de dos automóviles considerados de lujo y que se volverían los coches más simbólicos de esa década. El primero lo recordamos por este tema. Carmina Burana de Car Off. ¿Se acuerdan del Cougar?
8: Ford Cougar, una maravilla de la dinastía Ford.
7: Y el segundo era otro auto de lujo, tipo deportivo, cuyo eslogan era...
8: Thunderbird, el próximo paso es volar.
7: El Thunderbird.
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1: Son las 10 en punto.
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3: ¿Tienes dudas de un número desde donde recibes una llamada o mensaje? ¿Un correo electrónico o incluso la publicidad de una empresa financiera? Pues no esperes más y consulta el portal de fraudes financieros para evitar ser presa de un delito que ponga en riesgo tu patrimonio. Este sitio lo administra la Condusef y ofrece diversas herramientas para protegerte de dichas prácticas que cada vez son más crecientes. La primera sirve para la búsqueda de posibles datos fraudulentos, que incluye teléfonos, sitios falsos, instituciones suplantadas y correos electrónicos, entre muchos otros. Un segundo apartado permite compartir experiencias negativas de usuarios afectados con el objetivo de identificar los números telefónicos o modus operandi de la delincuencia para que otros usuarios se actualicen y se mantengan alertas para enfrentar las cambiantes modalidades. Y en específico en este apartado se incluye una amplia variedad de fraudes como llamadas telefónicas, tallado de tarjeta, suplantación de identidad y hasta esquemas piramidales. Y se pide que, de ser posible, se anexe alguna evidencia del fraude con el único objetivo de fortalecer la alerta al resto de los usuarios que potencialmente podrían ser presa de la delincuencia. Además, en fraudes financieros, que puedes acceder en el sitio www.conducef.gov.mx, existe información sobre las modalidades de fraudes, consejos prácticos para salvaguardar tu información sensible y diversos materiales gráficos para entender y defendernos de esta creciente amenaza.
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1: Son las 10:28.
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0: te da la hora. Son las 10 con 44 minutos.
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3: Son las 10:58.
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1: Son las 11:44.
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3: ¿Te acuerdas cuando tener un coche chino era como llevar lonchera de los Thundercats en la prepa? Hoy te lo juro, quien trae un BYD o un MG hasta se estaciona con orgullo. En solo 5 años, estos autos pasaron de
4: ¿y esa marca qué?
3: A reinar el 15% del mercado mexicano. Y si le sumas los que ensamblan allá pero traen logo gringo, la cifra sube al 19%. O sea, 1 de cada 5 coches nuevos en México viene de China. El truco, cuestan menos, traen más y se ven bien, como si fueras a comprar un cassette y te regalaran el Walkman. Y aunque el gobierno ya les puso aranceles del 50%, la invasión ya ocurrió. 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
4: La convivencia sana entre dos gatos es posible, pero requiere algunas actividades especiales para lograrlo. Ante todo, procura que el menino, que ya está en casa, se acostumbre al nuevo inquilino acercándole una manta o un objeto con su olor. Ya en el hogar, elige un lugar en el que el nuevo integrante puede estar solo, pues se recomienda que estén separados los primeros días. Permite que se olfateen por debajo de la puerta y continúa con la rutina de los olores. Pero ahora, el recién integrado también debe tener una manta con el aroma del otro. Cuando sientas que están familiarizados, permite que compartan los mismos espacios paulatinamente. Es importante que nunca los pierdas de vista por si hay rencillas y que no los fuerces a estar juntos. Como buenos gatos, ellos se manejan a su propio ritmo. Cada buena acción recompénsala con premios y cariños. En la medida de lo posible, asígnales a cada uno su propia caja de arena, cama, bebedero, comedero, rascadores y juguetes, por lo menos en un inicio. Es muy recomendable que cada uno tenga su propio espacio. A todos nos cae muy bien estar solos de vez en cuando, sin querer saber nada de nadie. Si llegan a tener una pequeña pelea, es normal. Pero si se causan daño o las riñas son insoportables, es mejor buscar a un especialista en entrenamiento. Por último, juega con ellos por parejo y cánsalos. Al final del día no tendrán energía para andarse peleando y preferirán descansar, olvidándose de todo.
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4: En el año 2000, cuando se celebraban elecciones en México y competían por la presidencia Vicente Fox por el PAN, Cuauhtémoc Cárdenas por el PRD y Francisco Labastida por el PRI, nos vimos sorprendidos por una campaña a favor del Partido Revolucionario Institucional que incluía un jingle bastante pegajoso y que corría a cargo ni más ni menos que por el cantautor Juan Gabriel. ¿Se acuerdan?
5: Mi pueblo, mi gente. Francisco va a ser el presidente, ni el PRD, ni el PAN, ni el PRD.

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4: Cada vez son más las carreras de 5 o 10 kilómetros que te permiten recorrerlas con tu perro, pero hay que prepararse. Su proceso y consejos son similares a lo que tú harías. Comiencen con caminatas y trotes cortos, incrementando la distancia y el ritmo poco a poco.
5: Siempre lleva agua para mantenerlo hidratado.
4: Programen pausas y días de recuperación. Presta atención a sus signos de cansancio, jadeos en exceso, mucha baba o que se vaya parando o caminando más lento. Siempre usa un arnés y una correa ajustable para controlarlo mejor y evitar algún contratiempo. Recuerda que sus patitas son más sensibles, así que no lo obligues a pasar por asfalto caliente o terrenos irregulares que puedan dañar sus almohadillas. Es muy importante considerar que por el tamaño de sus extremidades, su peso o hasta por la forma de su nariz, hay razas más adecuadas para correr que otras. Consulta con tu veterinario. Y por último, no está de más decirlo, pregunta y asegúrate que la carrera en la cual van a participar aceptan hacerlo con tu perro. Disfruten, pero sobre todo, obsérvalo para ver si repite o de plano es algo que no le guste.
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7: En 1987, durante el gobierno de Miguel de la Madrid, nació el famoso Pacto de Solidaridad Económica con el objetivo de detener el incremento de los intereses, la inflación, la devaluación del peso y el bajo crecimiento económico. Sin embargo, este concepto cobró más fuerza durante el gobierno de Carlos Salinas de Gortari, cuando se estrenó la canción Solidaridad, en la cual participaron artistas como Mijares, Vicente Fernández, Pandora,

Rodrigo Tobar, Lucía Méndez, Verónica Castro, Angélica María, Lola Beltrán, entre muchos, muchos más. La canción y el video tenían una duración de más de 8 minutos y el video corrió a cargo de Luis de Llano.

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6: Hoy vamos a trasladarnos hasta un lugar frío lleno de sabor, cuyo eslogan era La Bola del Sabor. 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
6: En 1988, Danesa 33 fue comprada por una empresa de productos lácteos de origen suizo. 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
1: Son las 6:30.
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8: Son las 6:43.
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2: Son las 7 en punto.
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4: 1900 fue el año que vio nacer la primera arma mortal contra los insectos. Sí, el matamoscas. Robert Art Montgomery fue el encargado de la patente del llamado Fly Killer, el cual era un dispositivo fabricado con una malla de alambre agarrada de un mango, que a ciencia cierta no se sabe de qué material era. En 1903, Montgomery vendió los derechos del matamoscas a John L. Bennett, quien, por cierto, inventó la lata de cerveza. Él se encargó de mejorar el diseño cosiendo alrededor del borde de la red para que no se deshilachara. Por cierto, el nombre de matamoscas se lo debemos a Samuel Combine, secretario de Salud de Kansas.
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10: Son las 7 con 15 minutos.
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2: Son las 7:28.
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2: Son las 7:44.
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8: Empezó como una necesidad y terminó siendo parte importante de la moda. Nos referimos, por supuesto, a los lentes de sol, los cuales tienen su origen, aunque no lo creas, en la antigua Roma. Se cuenta que el emperador Nerón se mandó a hacer una especie de gafas de sol hechas con una esmeralda. Estas le permitían protegerse del sol cuando disfrutaba de las luchas de los gladiadores en el Coliseo. Sin embargo, a los que se les atribuye su invención es a los chinos. En el lejano oriente, los jueces ocupaban las gafas para impedir que los contendientes en un juicio pudieran ver la expresión de sus ojos. Pero no fue hasta 1929 que la empresa Foster Grant lanzó por primera vez una serie de lentes para sol, pensando en las personas que les gustaba pasear en las playas en New Jersey. En la década de los 60, los lentes de sol se hicieron tan famosos que empezaron a convertirse en un artículo de moda, siendo común verlos en las estrellas de cine y la televisión para verse elegantes y misteriosos. Hoy en día tenemos toda clase de modelos, colores, materiales y hasta colores.
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2: Son las 7:59.
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7: Son las 8 con 17 minutos.
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4: El primer llavero del que tenemos conocimiento surgió en el año 2000 a.C. en el antiguo Egipto. En aquel tiempo, las cerraduras y las llaves estaban hechas de madera. Por ejemplo, la llave era una especie de palo con un pequeño orificio en uno de sus extremos. A través de ese hoyito, pasaba un trozo de cuerda para podérsela colgar en el cuello y así poderla llevar a todos lados. Entre el siglo 7 y el 6 a.C., en la antigua Grecia, fue que surgieron las llaves hechas de metal, las cuales eran mucho más pequeñas que las llaves de madera. En uno de sus extremos tenían un pequeño aro que permitía llevar la llave incluso en un dedo de la mano. Sin embargo, para los que poseían varias llaves, era bastante incómodo. No fue sino hasta el siglo XVIII que se creó el primer llavero. Este consistía en un arco de metal en el cual se podían insertar las llaves. Así era mucho más sencillo transportarlas sin importar la cantidad.
5: Poco a poco y con el paso del tiempo,
4: el tamaño y la forma de los llaveros se han ido transformando de acuerdo a las necesidades de cada época. Sin embargo, a pesar de ser un artefacto aparentemente insignificante, hoy en día sería súper incómodo si no contáramos con él.
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2: Son las 8:29.
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3: Son las 8:44.
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4: Son las 9 en punto.
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10: Son las 9 con 15 minutos.
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3: Son las 9:29.
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6: ¿Te acuerdan de mí?
7: No me falles.
8: Y siguiendo hablando de marcas de juguetes, sin duda alguna, una de las más famosas en la década de los 70 y 80 fue Lili Ledy. Entre los más famosos se encontraba Lagrimitas Lili Ledy. Fabiola, la muñeca que camina por sí sola, la Comiditas Lili Ledy.
9: Esta es Comiditas Lili, la única muñeca que come su papilla moviendo su boquita con naturalidad y bebe su mamila como un bebé de verdad. Luego, como es natural, hay que cambiarle el pañal.
8: El horno mágico para hacer pasteles. Ay, ¿qué me dicen de él? La máquina de raspado.

0: ¿Y tú? ¿De qué juguetes de Lili Ledi te acuerdas?
1: ¿Tú de qué te acuerdas?
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4: Son las 9:44.
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1: Son las 10 con un minuto.
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1: Son las 10:31.
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4: Soy Melissa Mochulske y hoy te voy a contar la historia del canto a capela a mi manera. Cantar a capela es una manera de expresar la letra de una canción sin acompañamiento instrumental alguno, por lo que la voz es, sin duda, la única protagonista al generar la armonía, la melodía y el ritmo. La historia del canto a capela se remonta al medievo, época en la que solamente los privilegiados sabían leer y escribir. Por decirlo de una manera muy práctica y coloquial, en ese entonces la iglesia necesitaba más adeptos, pero al tener un público tan difícil de llegar por su analfabetismo, se dieron cuenta de que a través del canto podían difundir la palabra de Dios de una manera diferente en que la gente pudiera interiorizarla, memorizarla, pero sobre todo, compartirla. Fue así como los monjes y las monjas empezaron a hacer una variación de sus rezos convencionales, y así es como nacieron los cantos gregorianos. Con el Renacimiento cambiaron muchas cosas. Se dice que en Italia prohibieron todo tipo de instrumento dentro de los templos religiosos, por lo que monjes, monjas y feligreses no tuvieron de otra más que seguir cantando, pero sin acompañamiento alguno, como se cantaba en las capillas, o sea, como dirían los italianos, a capela.
5: Ahora lo entiendo todo.
4: Soy Melissa Mochulske y esta fue la historia del canto a capela a mi manera en W Radio.

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1: Son las 10 con 46 minutos.
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2: Son las 11 en punto.
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3: Mudarse de casa implica un cambio de vida, costumbres y hábitos para toda la familia, incluyendo a nuestra mascota. Se recomienda que lleves a tu perro o gato previamente al nuevo hogar y vayas dejando algunos de sus juguetes y parte de su comida. Dale un paseo por el nuevo parque o zona verde que formará parte de su rutina. Deja que se familiarice con las cajas de la mudanza y que la sienta parte de su entorno. El o los días en los que carguen y descarguen todo, asegúrate de que se encuentre en un lugar aislado, tanto por su propia seguridad como para que no esté inquieto y dificulte las maniobras, o hasta para evitar que se escape al no reconocer su casa o a otras personas. Ya completado el proceso, deja que explore el hogar a su propio ritmo, comenzando desde su

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1: Son las 11:30.
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4: ¿Quieres mantener más segura tu información bancaria y disminuir las probabilidades de ser víctima de un fraude cibernético? Te compartimos 7 consejos para que los apliques y compartas, porque todos los clientes somos parte de la solución. Número 1. Cuidado con los mensajes falsos. Los bancos nunca, nunca te enviarán correos o mensajes cortos solicitando datos personales y confidenciales. Número 2. Verifica la URL. Al ingresar al sitio de tu banco, asegúrate que la dirección que aparece en el navegador coincida con el sitio que quieres visitar. Número 3. Usa tu propia conexión a Internet. En la medida de lo posible, usa una red privada o de confianza para evitar que el tráfico e información pueda ser interceptada. Número 4. Cambia constantemente tus contraseñas. Actualiza tus contraseñas cada 3 meses y anótalas en un lugar seguro. Prueba con frases y deja descansar las letras, números y signos. Número 5. Usa las notificaciones del banco. Son gratuitas y así sabrás si hay operaciones que desconozcas. Número 6. Utiliza el código valor de validación o CVV o código de verificación dinámico o una tarjeta digital en tus compras en línea. Y número 7. Recuerda que desde 2021 es obligatorio en tu servicio de banca en línea la geolocalización de celulares o computadoras para evitar así fraudes a distancia.
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6: Son las 11:45.
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Son las 12. 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
5: A partir del estreno de la nueva película de Superman y el debut cinematográfico de Crypto, el super perro, las adopciones de estos animales se dispararon en Estados Unidos. Si también fuiste inspirado por la simpática mascota, debes considerar lo siguiente antes de adoptar. Consúltalo con tu familia.
6: ¿Están de acuerdo con la llegada de una mascota?
5: ¿Quiénes van a cooperar con sus cuidados y en sus gastos? Al decidirse por aquel que los miró con carita de llévame, pregunta qué tanto crece esa raza y analiza el espacio que habitará en tu hogar. Ten todo listo para cuando llegue. Cama para interiores o casa para exteriores, diversos juguetes, sus trastes para comer y beber y el tipo de alimento que necesita con base en su edad y peso. Investiga si ya tiene las vacunas indispensables o bien cuáles le faltan y elabora una línea de tiempo para aplicarlas. No demores en comprarle un collar y una placa de identificación. Por último, tenle paciencia. Si no es un cachorro, es probable que esté acostumbrado a otro tipo de rutinas, hábito y hasta alimento. Pero, con cariño y dedicación, muy pronto se sentirá a gusto en su nuevo hogar.
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2: Son las 12:30.
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1: Son las 12:45.
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1: Es la 1:00.
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4: ¿Te acuerdan de mí?
5: No me falles.
6: A mediados de los años 70 se transmitieron dos series cuyos protagonistas eran seres biónicos.
7: El hombre nuclear.
6: La primera fue El hombre nuclear.
7: Con la actuación estelar de Neil.
6: Steve Austin era un astronauta y piloto de pruebas que sufre un accidente en un vuelo experimental que lo llevó a perder ambas piernas, el brazo derecho y el ojo izquierdo. La agencia OSI, que trabajaba en un proyecto secreto llamado Biónica, toma a Steve como sujeto de prueba y le implanta en sus miembros faltantes parte cibernéticas.
7: Steve Austin, astronauta. Su vida está en peligro. Lo reconstruiremos. Poseemos la tecnología para convertirlo en un organismo cibernético, poderoso, superdotado.
6: El costo de estos miembros fue de $6 millones. De ahí su nombre original, The Six Million Dollar Man. Steve se convierte en agente de la OSI bajo el mando de Oscar Goldman para cumplir importantes misiones.
8: Sabemos que la sonda recibe sus instrucciones por radio. ¿Podríamos interceptar todas las transmisiones? ¿Sabes en qué frecuencia? No, pero tú puedes investigarlo.
6: El segundo personaje fue la mujer biónica, pero de ella hablaremos en otra ocasión.
7: El hombre nuclear.
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7: Es la 1:17.

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1: Es la 1:30.
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1: Es la 1:46.
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1: Son las 2 con un minuto.
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8: Son las 2 con 16 minutos.
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1: Son las 2:32.
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2: Son las 2:44.
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5: Son las 2:50.
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3: Son las 3:28.
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12: Lo sabemos. A veces nos da flojera dedicar varios minutos de nuestro tiempo a cepillar a nuestro perro, pero los beneficios son muchos como para dejarlo pasar. Elimina el pelo muerto, la mugre y el polvo, lo cual evita la acumulación de bacterias y estimula la piel. Deshace los nudos, los cuales, sobre todo en razas de pelo largo, podrían causar heridas y dermatitis. Te permite detectar si tiene lesiones, irritaciones, bultos, cambios en la coloración de la piel o hasta parásitos como garrapatas o pulgas. Además, los beneficios también son estéticos y emocionales. Se estimula el crecimiento de pelo nuevo para que ande muy guapo o guapa, y el tiempo que pasan juntos refuerza la confianza y el cariño entre ambos. La frecuencia del cepillado debe ser diaria, o mínimo 2 o 3 veces por semana. Claro que esto puede variar dependiendo de la longitud y tipo de pelo, por lo cual es importante consultar con un veterinario hasta el tipo de cepillo que le va mejor. Como bien sabemos, los gatos se limpian por sí solos, pero no descartes darle su cepillada de vez en cuando, porque esto ayuda a prevenir las bolas de pelo que tragan a lamerse y permite alcanzar zonas a las que no llegan. Así como nos gusta arreglarnos y vernos bien, extendamos esta belleza y cuidado a nuestras mascotas.
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4: Son las 3:43.
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1: Son las 4 con un minuto.
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6: Son las 4 con 15 minutos.
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1: Son las 4:30.
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1: Son las 4:45.
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6: En la década de los 80 existió un programa de comedia basado en sketch cómicos cuyo eslogan era el atractivo visual. Ese programa era No Empujen. Se transmitía los jueves a las 9 de la noche y estaba conducido por el actor, productor y escritor Raúl Astor.
7: ¿Qué pasa, oiga? ¿Qué, Catricito? ¿Qué me ve? ¿Qué me ve tan cerca, eh? O sea, qué rara, que sé qué.
8: No me digas que le vas a tener miedo a esa bestia. Tú eres un hombre educado, con diploma universitario. Ese es un salvaje ignorante. Y tú un hombre de carrera. ¡Ándale!
7: ¿Qué quieres? ¡Que le pegue con el diploma!
6: En él participaron grandes actrices como Felisa Mercado, Alejandra Peniche, Connie de la Mora, Elizabeth Dupeirón, Elizabeth Aguilar, Olivia Collins y por parte de los galanes, Eduardo Palomo, Álvaro Carcaño, Carlos Ignacio, Arturo García Tenorio, entre otros. Característico de este programa es que los actores se la pasaban preguntándole al señor Raúl Astor si ya se acercaba el final, así que durante toda la transmisión teníamos varios finales.

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2: Son las 4:59.
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5: Así como tenemos en casa un kit de primeros auxilios con material de curación y medicamentos básicos, habría que destinar otro exclusivamente para nuestras mascotas.
6: Y debería contener lo siguiente:
5: gasas estériles y vendas elásticas, cinta adhesiva para sujetar vendajes, una solución antiséptica, de preferencia clorexidina, que es más suave que el alcohol, suero para limpiar ojos y heridas, jabón hipoalergénico, pomada cicatrizante o gel de aloe vera para la piel, pinzas para extraer objetos pequeños, tijeras de punta redonda para cortar vendajes o pelo, guantes de látex, jeringas para dar medicamentos o agua, termómetro especial para perros o gatos, medicina para problemas digestivos agudos o cualquier otra emergencia, siempre y cuando sea recomendada por el veterinario. Dicho esto, también debes incluir en el kit el contacto del doctor, el historial médico y de vacunación de tu mascota y fotos recientes. Por supuesto, si tienen alguna enfermedad crónica o medicamento recurrente, guarda dosis de emergencia en ese kit. De esta manera estarán listos para cualquier eventualidad, aunque nuestro deseo es que nunca necesiten usarlo.
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1: Son las 5:31.
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1: Son las 5:45.
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